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2: Gracias, regidora. 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

0: 107 de la FM, Radio Manlleu, como cada jueves en directo, el Rincón del Cante y la Copla. Bueno, pues esta semana estoy un poquito más acompañado con mi amigo Jacinto. Buenas noches, Jacinto. Buenas tardes.
1: Buenas noches, Antonio. Yo es que después de tu santo digo, esto no puede ser que lo dejemos tanto tiempo abandonado. Entonces hemos hecho un esfuerzo por venir.
0: Pues y también tenemos a los mandos el amigo Eloy Rubio, que hace posible que esto salga en condiciones a la calle. Y empezamos como cada jueves con nuestro teléfono 93-851-1500, pero que no funciona, que la gente lo sepa, que tenemos el teléfono, pero que no bueno, funciona.
1: Algo tenemos entonces, ¿no?
0: A través de WhatsApp, después diremos el número de WhatsApp, lo tenía por ahí, pero ahora no lo haremos.
1: El del Radio Manlleu, el 608-150-309.
0: Pues ahí al WhatsApp este puedes mandar alguna solicitud.
1: Lo atiende directamente Eloy
0: y ya está.
1: Lo pone niquelado.
0: ¿Y en las redes sociales cómo estamos?
1: Pues nada, ya la peña colgado en el Facebook y en el Instagram de Peña Flamenca de Manlleu, el enlace a radiomanlleu.cat para escuchar el programa en directo. Y luego ya sabes tú que cuando suban el programa a Spotify y a iVoox, pues se podrá escuchar el podcast siempre que uno quiera.
0: Y como este es el último programa, después la gente puede poner los podcasts.
1: Claro.
0: Y escucharnos todos los días.
1: Nosotros no estemos, ellos pueden seguir escuchándonos.
0: 107 de la FM, no, empezamos.
1: Piénsate que eso es como ser un poquito inmortal, ¿no? Sí.
0: Ellos son los Cáliz de una paloma blanca.

0: Y esta es rumbita de Los Cali y una paloma blanca. Seguimos 107. Recordando, ya tenemos a la venta las entradas para el 40 Festival Flamenco de Manlleu, que será el próximo sábado 27 de junio a las 6:30 de la tarde en el Teatro Municipal de Manlleu. Al cante estarán Bernardo Miranda y Ángel Márquez, la guitarra de David Caro y Álvaro Márquez, y la actuación de los cuadros de baile de la Peña Flamenca de Manlleu, Azán, Raíces y Tacón y Baile, todo ello presentado por un servidor de Antonio López. Pues allí estaremos el próximo sábado 27.
1: 40 festivales.
0: 40 años de la Peña. Este año han tirado la casa por la ventana. Vamos a escuchar a Bernardo Miranda por seguidilla. Suena así, este hombre nos va a contar cositas como esta.

Con este aperitivo, la comida, ya está segura, ¿eh? Vamos, qué bonito canta, qué bonito canta Bernardo. Pues mira, como esto es un poquito serio, las seguidillas son un poquito serias, vamos a irnos ya al flamenquito. Y en esta ocasión os traigo a Manuel Carrasco, que Manuel Carrasco no es un cantador ni mucho menos, pero tiene algunos temas así flamencados, que son bonitos, y además es un artistazo que tiene un éxito espectacular. Pues lo vamos a escuchar con este tema que se llama Cambiar.

0: Qué bonito, ¿eh?
1: Bonito, bonito. Este señor de Huelva, ¿eh?
0: 107 de la FM, pues de Huelva nos vamos a ir a Córdoba.
1: Venga.
0: Nos vamos a ir a Córdoba y a escuchar una cantadora que la tuvimos hace un poquito aquí en La Peña, como es Carmen Carmona.

0: Carmen Carmona, ganadora del Candil 2024.
1: Sí, señor.
0: Y después la tuvimos en el Festival Flamenco Joven. Pues ahí está esa gran cordobesa, esa gran cantadora. Y nosotros también recordándole que el próximo día 4 de julio está el final de curso de la Peña Flamenca de Manlleu. Especial 40 años de Peña. Y las entradas están numeradas, los socios 8 euros, los no socios 10 euros.
1: Hay que espabilar ya porque son los dos últimos actos que hace la Peña antes del verano.
0: Y después el día 5, la comida de hermandad, que es 13 euros, con fideuá, postre, pan, vino, agua y muchas ganas de pasarlo bien.
1: Efectivamente.
0: Eso será el día 5, también están ya los tickets a la venta al precio de 13 euros.
1: Muy baratito.
0: Sí, baratito, baratito. Una buena fideuá y su postre, su vino y todos los arreos. Pues vamos a escuchar a una mujer que también por aquel entonces, cuando la Peña empezaba, triunfaba aquí en Cataluña. Ella era Ana Reverte, y ya por los años 80 sonaba esta mujer en Cataluña, y sonaba así.

0: La música inolvidable de Ana Reverte, esos tanguillos, qué bonito, ¿no?
1: Ahora ya se escucha poco el Ana, ya está en otros quehaceres, pero tenía una voz preciosa. Pues mira, yo ahora te traigo a Samuel Serrano, que también es un viejo conocido nuestro de aquí de La Peña. Ya ha sacado una rumbita que se llama Carita de Gitana, que también suena muy bien. Vamos a escucharla.

0: Cuánta calidad tiene Samuel Serrano,
1: Pues vamos, nos vamos y vamos a cantar por jaleo.
0: Ah, pues mira.
1: Él se llama Pedro Cinta y canta una cosita, dice: voy a cantar por jaleo. Pues vamos allá.

0: Y mándale para luego.
1: Pues ahí estuvo Pedro Cinta cantando a Extremadura, esos jaleos extremeños. Recordándole que están las entradas a la venta de 40 Festival Flamenco de Manlleu, el día 27, en el Teatro Municipal de Manlleu. Al cante estarán Bernardo Miranda y Ángel Márquez, y las guitarras de David Caro y Álvaro Márquez, y el baile de la Peña Flamenca de Manlleu, los grupos Azar, Raíces y Tacón y Baile. Los socios, gratis. Los no socios, 10 euros. Que pasen por la peña a buscar las entradas, que ya queda
2: todavía,
1: poquito.
2: Los socios todavía le da tiempo de hacerse socios y gratis.
1: Sí. Si te hacen socios, pues entran gratis.
2: Exacto.
1: Y vamos a seguir escuchando a Bernardo Miranda, que le canta a los grandes del flamenco. Dice que del cante vengo, de los Alcores a la Puebla. Los cantadores que... de esa zona que son bastante conocidos como Antonio Mairena y compañía.

0: Pues estuvo Bernardo Miranda el próximo 27 en el Teatro Municipal de Manlleu.
1: Lo tenemos en directo.
0: Estamos ahí. Pues ir buscando las entradas porque quedan poquitas. Los socios gratis, los no socios, 8 euros. Ahí estaremos el sábado día 27 en el Teatro Municipal de Manlleu a partir de las 6:30 de la tarde. ¿Qué nos tienes por ahí?
1: Pues mira, yo como estamos llegando al final de la temporada, digo, no nos podemos despedir sin escuchar a la más grande. Entonces he traído un tema de Rocío Jurado que se titula Algo se me fue contigo. Como se van a quedar los oyentes cuando nos vayamos nosotros, algo se irá con nosotros. Vamos a escucharla.

0: Qué suavecita hemos tenido a la más grande, ¿eh?
1: Inolvidable, Rocío Jurado.
0: Sí, señor.
1: Vamos a escuchar un tema de un hombre que también estuvo, pasó por los festivales flamencos de Melilla hace muchos años, el siglo pasado. En el año 96, tuvimos aquí al gran Calixto Sánchez, y canta cositas como esta, La flauta de Perico.

0: Qué bonito, Perico, polvería, polvería.
1: Sí, sí, sí.
0: Pues seguimos en el 107 de la FM con cositas que nos trae nuestro amigo Jacinto como cada semana.
1: Pues mira, ahora os traigo una nueva versión. No sé si te acuerdas del tema Me llaman el loco de los Chichos, que sacaron en 1976. Pues ahora han hecho una nueva versión, Los Chunguitos, con India Martínez. Y ya verás como tampoco suben, no son los Chichos, pero no suena nada más, ya lo verás.

0: Ahí estuvieron, esa versión.
1: Una buena versión, una buena versión. A mí me sigue gustando más los chichos, pero los chuquitos tampoco están mal.
0: Pues nos vamos de final de curso en la Peña Flamenca de Manlleu. El próximo sábado, el día 4 de julio, las entradas ya están a la venta. También será en el Teatro Municipal de Manlleu. Los socios, 8 euros, los no socios, 10 euros. Y esto sí, que las entradas están numeradas. Y si quieren coger el buen sitio, pues vayan sacando ya las entradas. Eso será el próximo sábado 4 de julio. Y el domingo, pues, comida de hermandad, todo el que se quiera venir con nosotros a disfrutar un poquito y a decirnos adiós, que nos vaya bien las vacaciones, nos vamos a la Peña Flamenca de Manlleu al precio de 13 euros, fideuá, vino, pan, postre y muchas ganas de pasártelo bien.
1: ¿Qué más se puede pedir?
0: Ahí estaremos. Pues vamos a seguir con versiones. Vamos a seguir con una versión que nos hace Miguel Poveda de una de las grandes de la copla, como es Doña Concha Piqué, Embrujado por tu querer.

estuvo Miguel Poveda en Brujá, Por Tu Querer. Qué bonito. Y seguimos con la copla, y pero dos grandes del flamenco como son Miguel de Tena y la guitarra de Antonio Carrión. Y canta esa gran copla como es María de la O.

0: Miguel de Tena, Polvorería,
1: bonito, ¿eh? Vaya preciosa versión de Polvorería de María de la O. Me ha encantado, la verdad. ¿Te traigo más cositas?
0: Venga.
1: Bueno, ahora quiero hacer un poquito... Traigo dos temas. Ahora escuchamos uno y luego otro, ¿eh? Uno va a ser una caña y el otro va a ser un polo. Porque son dos palos que a veces se confunden y para que a ver si los oyentes lo saben diferenciar. Primero vamos a escuchar la caña, que en este caso es de Morente y se titula Y conmigo no he podido. Y ya veréis que la caña empieza con los ay. Entonces...
0: Tiene dos vocales diferentes, ¿no?
1: Que en vez de los... Pues los que no comenzarán con el ay, la caña sí. Y luego los ay, cuando lo hacen, en la caña hacen seis normalmente, y en el polo serán cinco. Entonces ya veréis la diferencia. Porque por lo demás luego cuesta más de diferencia. Vamos a escuchar la caña de Morente.

0: Pues hemos tenido la caña en la magnífica voz de Morente.
1: Pues nosotros aquí somos 107 de la FM, Radio Manjón, directo, que recordarles que es el último programa, que volvemos en septiembre. Amenazamos con volver, como siempre. Estaremos, nos vamos de vacaciones.
0: Si el Loino no cierra la puerta.
1: Eso, si el Loino cuando vengamos nos da a cambiar la llave. Ya no, que se vaya por ahí, que tengan cuidadito con las carreteras, que siempre decimos lo mismo, que esperemos que volvamos todos.
0: Exacto.
1: Y seguir aquí escuchando flamenco todo el que podamos. Tenía por aquí unos temas de Camarón, pero no sé si suena o no es. Pues ahí está, un remix de Camarón.

0: uno de los grandes temas de Camarón.
1: Hemos tenido a los más grandes, a la Rocío y al Camarón. O sea que para ser el último programa nos estamos portando. Bueno, pues ahora vamos a escuchar La Caña, el Polo, que es el primo hermano de La Caña. Y ya veréis que ahora no comienza con los hay y en vez de hacer seis, cuando lo hacen solamente cinco. Lo va a cantar, lo vamos a escuchar en la voz de Juanito Barea, que es un cantador de Burriana, de Castellón. Y ya veréis que lo hace también de maravilla.

0: estuvo ese polo.
1: El polo de Tobalo, nada más, que era un cantador de ronda.
0: Pues seguimos 107 de la FM, Radio Manlleu, como siempre en directo, último programa de esta temporada. 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Y nos vamos a ir, hemos escuchado esta noche casi todos los palos del flamenco, ¿no? Bulería, caña, polo.

0: ahí te has tirado tú.
1: Bastante. Pues vamos a seguir escuchando uno de los también de esos palos olvidados, como son las colombianas. Ella se llama María José Abad y canta cositas como esta. Al pie de Sierra Morena.

0: Estuvo esa colombiana dedicada a Córdoba, María José Abad.
1: Qué bonita.
0: Pues seguimos en el 107 de la FM.
1: Mira, ahora te traigo una versión que se ha hecho de Landa Jaleo Jaleo, de ese poema que adaptó de la tradición popular Lorca y que lo cantó por primera vez la argentinita en 1931. Y ahora han hecho una versión el Manuel Linares, que es un cantador natural de Bellavista, que está afincado en Dos Hermanas, y le acompaña en la guitarra Juan de Clemente, que es un cabaceño también con la guitarra lo domina perfectamente. Vamos a escuchar esta versión de Anda Jaleo Jaleo.

0: Ahí estuvo esa versión de Manuel Linares. Anda, jaleo, jaleo, qué bonito.
1: Bonito, bonito, sí.
0: Bueno, faltan 4 minutillos para las 9:30. Nos tenemos que ir.
1: Tenemos que ir yendo ya.
0: Y recordarle que el próximo sábado 27 estaremos en el Teatro Centro de Manlleu con motivo del 40 Festival Flamenco de Manlleu. Las entradas a la venta, los socios gratis y los no socios 8 euros. Allí estaremos.
1: Casi gratis, porque
0: casi 8 euros. Va a haber un espectáculo como este. Tiene. Nos vamos a ir con una asamblea.
1: Venga, muy bonita también.
0: Él se llama Guillermo Cano y canta esta asamblea así. Y nosotros pues nos despedimos hasta el año que viene.
1: Que pasen
0: hasta
1: un feliz
0: verano, hasta septiembre.
1: Que pasen un feliz verano, que disfruten mucho de las merecidas vacaciones de todo el mundo y esperamos reencontrarnos en septiembre.
0: En septiembre. Adiós, amigo.
1: Hasta luego.